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5: Son las 5 y 10 minutos.
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5: Son las 5 con 40 minutos.
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4: Son las 6:09.
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5: Son las 6:38.
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4: Son las 7:08.
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4: Son las 7 y 39 minutos.
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6: Queridos hermanos y amigos, sean bienvenidos a nuestros Minutos Asuncionistas. En este domingo meditamos el Evangelio de San Mateo en el capítulo 18 de los versículos 21 al 35. Le presentan los discípulos esta realidad del perdón preguntando: ¿cuántas veces, hasta cuántas veces tengo que perdonar? Hasta 70 veces 7, les responde el Señor. Es decir, que el perdón es una práctica, una vivencia permanente y constante en nuestra identidad cristiana. Pero para ello necesitamos tener presente el que ha pagado nuestra deuda, que es Jesús. Él ha pagado por todos nosotros, Él nos ha perdonado, y por eso en Él y por Él es posible perdonar. Pues pidamos ese corazón misericordioso para perdonarnos, para perdonar al hermano. Pedimos vocaciones para la Iglesia, para la Asunción, a través de esta plegaria. Señor Jesús, tú que eres el buen pastor y nunca olvidas a tu pueblo, envía vocaciones que vivan el espíritu de la Asunción, como lo vivió nuestro fundador, el padre Manuel Dalzón, sacerdotes que a ejemplo del buen pastor nos alimenten con tu cuerpo y con tu palabra, diáconos que vivan en la caridad del servicio a sus hermanos, anunciando con alegría y esperanza tu evangelio, religiosos y religiosas de vida activa y contemplativa, que sean signos vivos de tu presencia en el mundo. Laicos que viviendo su bautismo sean fermento en el mundo y proclamen la llegada de tu reino. Fortalece a los que has llamado, ayúdalos a crecer en el amor y la santidad para que respondan plenamente a su vocación. María, Madre y Reina de la Iglesia, ruega por nosotros. Amén. Que la bendición de Dios nos acompañe hoy y siempre, en el nombre del Padre, del Hijo y del Espíritu Santo. Amén. Gracias por meditar, por compartir esta palabra. Les esperamos en la próxima edición.
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4: Son las 7 con 42 minutos.
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1: Son las 8 con 7 minutos.
2: Hola, ¿cómo están? Buenos días, muy pero muy bienvenidos. Estamos acá en la Radio Río Claro para compartir una selección de tangos hasta las 9 de la mañana. Ricardo Garcés, como es habitual, está en la sala de sonidos, se encarga también de las grabaciones y la selección de tangos para que usted pueda

0: Son las 8 con 13 minutos.
1: Cerquita del 18 de septiembre, les estamos acompañando como es habitual con esta selección de tangos en la Radio Río Claro.

Son las 8:16. Como cada día domingo, tempranito, les acompañamos con Los Tangos en la Radio Río Claro.

0: Son las 8 y 22 minutos.
1: En esta jornada de día domingo 13 de septiembre, estamos compartiendo a través de la radio Río Claro esta selección de tangos.

0: Son las 8 con 29 minutos.
1: Lo mejor de los tangos a esta hora en la Radio Río Claro. 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

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Son las 8:32.

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0: Son las 8:41.
1: Gracias por estar en nuestra sintonía. 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

0: Son las 8:44.
1: Son los tangos para acompañarle a esta hora en la Radio Río Claro hasta las 9 de la mañana.

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0: Son las 8:50.
1: Hasta las 9 de la mañana les estamos acompañando con esta selección de tangos en la Radio Río Claro.

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0: Son las 8 con 54 minutos.
1: Muchas gracias por estar en nuestra sintonía. Hasta las 9 de la mañana, los tangos en la Radio Río Claro.

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0: Muchas gracias por haber estado compartiendo con nosotros los tangos en esta jornada de día domingo 13 de septiembre. Sigan disfrutando el fin de semana en la compañía de la Radio Río Claro.
1: 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Son las 9 con un minuto.
2: Muy buenos días, el saludo muy cordial a esta hora desde la Radio Río Claro, desde la ciudad de Rengo para toda la sexta región y a través de nuestra señal online para todo el mundo. Un gran saludo para usted que está en nuestra sintonía hoy domingo 13 de septiembre. Les estamos saludando y a la vez ya invitando para que los próximos 60 minutos disfrutemos juntos de un programa especial de boleros, como es habitual cada día domingo de 9 a 10 de la mañana. Vamos a comenzar, estimados amigos, amigas, con este tema.

Son las 9:06. 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

La cita de cada día domingo en Radio Río Claro para compartir, disfrutar de hermosos boleros. 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

0: Son las 9 con 15 minutos.
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Son las 9:20. Hoy, domingo 13 de septiembre, les saludamos cariñosamente. Ya estamos tan cerquita del aniversario de Rengo, el día 17 de septiembre, fiestas patrias, aniversario de la patria el 18, y el día 19, las glorias del ejército. Se nos vienen días bastante agitados, con mucho movimiento, ya se nota en el ambiente, ¿verdad? El aire, los aires dieciocheros. A disfrutar en familia, en lo posible, ¿verdad? Y por supuesto, de la mejor manera. Vamos a continuar ahora con el programa Boleros, solamente boleros.

Son las 9:26. 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

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Son las 9 y 31 minutos. No falte a esta cita, cada día domingo estamos con ustedes. Es muy grato acompañarles con esta selección de boleros de 9 a 10 de la mañana.

Son las 9:37. Porque sabemos que a usted le gusta esta música, este estilo musical tan especial como son los boleros. 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

0: Son las 9:44.
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Son las 9:49. 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

Son las 9:55. La cita de cada día domingo en Radio Río Claro para compartir, disfrutar de hermosos boleros. Hoy, domingo 13 de septiembre, hasta las 10 de la mañana, continuamos con ustedes con estos boleros.

0: Y de esta manera, amigas y amigos, estamos llegando ya al término de estos 60 minutos. Ha sido el programa Boleros, solamente boleros. Vamos a volver, Dios mediante, el próximo domingo no vamos a estar con ustedes. Vamos a estar con una programación especial, ya que es 20 de septiembre, terminando ahí ya las fiestas patrias, pero vamos a estar ese día con una programación especial. Volveremos, si Dios quiere, el 27. ¿Les parece? Muchas gracias. Buenos días.
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5: Son las 10 con 2 minutos.
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0: Hola, ¿cómo están? Buenos días, muy pero muy bienvenidos. Comenzamos a compartir acá en la Radio Río Claro, Domingo de Selección, junto a Ricardo Garcés, quien está en la sala de sonidos y encargado también de las grabaciones. Es la historia de tus canciones. Y vamos a partir con Los Pecos, Por Arte de Magia, una canción del año 1984. Es el quinto y último álbum

Estamos en Domingo de Selección a través de la radio Río Claro. Pero ¿qué necesidad es el sencillo principal del álbum Gracias por Esperar de 1994, que marcó el esperado regreso musical de Juan Gabriel tras 6 años de ausencia en los estudios de grabación debido a disputas legales y contractuales con su discográfica? Este tema salió al mercado el 3 de junio de 1994 y fue producido por Gustavo Farías. En Domingo de Selección, Juan Gabriel. Pero, ¿qué necesidad?

Así estamos en Domingo de Selección a través de la Radio Río Claro. Eres para mí, de Julieta Venegas, es una canción escrita en una sola tarde que nació como una charla íntima a una sola voz sobre el miedo a amar y la certeza de estar con alguien. Salió a la luz el 1 de enero del 2007 como el tercer sencillo del exitoso cuarto álbum de estudio de la artista mexicana Julieta Venegas, Limón y Sal. Vamos a escuchar a Julieta Venegas precisamente en Domingo de Selección. Eres para mí.

Así es, domingo de selección en la Radio Río Claro, acá en el 88.5, desde la ciudad de Rengo. Bad Boy es el segundo sencillo del álbum Primitive Love de 1985 de la banda Miami Sound Machine, liderada por Gloria Estefan. Salió al mercado en 1985 como continuación del gran éxito mundial Conga. Ayudó a consolidar a la agrupación en la cima del pop anglosajón y latino de la década de los 80. Además, apareció en la banda sonora de la famosa película Tres Hombres y un Bebé. Escuchamos a Gloria Estefan y Miami Sound Machine, Bad Boy.

Así es la compañía de la radio Río Claro. Estamos en Domingo de Selección. Quiero más, dame más. Es una canción emblemática del cantautor y compositor chileno Álvaro Scaramelli. Su historia marca un punto de inflexión definitivo en su trayectoria, convirtiéndose en el primer hito de su carrera como solista. Escuchamos a Álvaro Scaramelli en Domingo de Selección. Quiero más, dame más.

Estamos en Domingo de Selección, la historia de tus canciones. ¿Qué será? Es un tema lanzado por el cantautor mexicano Emmanuel en junio del año 1988 como parte de su noveno álbum de estudio. Fue escrita por el propio Emmanuel en colaboración con el músico y compositor italiano Mauro Malavesi. La letra aborda los misterios del amor, los sentimientos profundos y las transformaciones que ocurren en la vida cuando alguien llega a cambiarla, reflejando emociones que no siempre se pueden explicar con la razón. Escucha y revive este clásico tema del álbum Entre Lunas. Aquí está Emmanuel. ¿Qué será?

Y así avanzamos en Domingo de Selección. Celos de mi guitarra. Es el primer gran éxito y el tema con el que José Luis Perales se dio a conocer como autor e intérprete ante el gran público. Fue publicada en 1973 bajo el sello discográfico Hispavox. Forma parte de su álbum debut titulado Mis Canciones. Escuchamos a José Luis Perales, Celos de mi guitarra.

La historia de tus canciones en Domingo de Selección en la Radio Río Claro. Cuando no estás conmigo fue el segundo gran éxito del trío mexicano Pandora y formó parte de su álbum debut homónimo lanzado en 1985. Fue escrita por el autor español Juan Ramón Flores, bajo la producción de Miguel Blasco. Salió a la venta en junio de 1985 a través del sello EMI Capitol de México. Escuchamos a Pandora en Domingo de Selección, cuando no estás conmigo.

Es Domingo de Selección acá en la Radio Río Claro, la historia de tus canciones. Si tú supieras, es una balada romántica lanzada por el cantante y compositor chileno Pablo Herrera en el año 2000 como parte de su disco Yo voy contigo. La letra expresa un amor profundo y nostálgico, centrado en el deseo íntimo de estar con esa persona especial y en el recuerdo imborrable de la pasión vivida. Con los años, este tema se consolidó como uno de los grandes éxitos radiales del artista dentro de la música romántica en Chile. Escuchamos a Pablo Herrera, Si tú supieras.

Y así avanzamos en Domingo de Selección. Por Amor de Thalía es una canción pop lanzada el 23 de septiembre de 1997 como el segundo sencillo de su quinto álbum de estudio, Amor a la Mexicana. El tema tuvo un gran éxito internacional, especialmente en Europa, como Francia, Grecia y también en Turquía, donde incluso sirvió como canción principal para nombrar al disco. Se hicieron dos videos musicales originales dirigidos por Gustavo Garzón y una versión remix llamada Primera Vez, muy popular en discotecas. En Domingo de Selección, aquí está Thalía, Por Amor.

La historia de tus canciones en Domingo de Selección de la Radio Río Claro. Amante Eterna, Amante Mía. Es una balada romántica que fue lanzada en 1979 por el cantante venezolano José Luis Rodríguez, la cual aborda el dolor y la resignación de una relación clandestina. Salió a la luz en 1979, integrándose en producciones recopilatorias y de gran éxito como Lo Mejor de José Luis Rodríguez. La canción narra la historia de un amor secreto y oculto. Aquí está, en Domingo de Selección, José Luis Rodríguez, Amante Eterna, Amante Mía.

Así estamos compartiendo Domingo de Selección en la Radio Río Claro. La canción Camino de Alex Syntek es una profunda reflexión metafórica sobre la perseverancia, la resiliencia y el viaje constante de la vida. El trayecto representa los retos diarios, donde el final no es un punto de llegada absoluto, sino una acumulación de metas y memorias. En Domingo de Selección escuchamos a Alex Syntek, El Camino.

0: Y así estamos llegando al término de Domingo de Selección acá en la Radio Río Claro. Muchas gracias por su sintonía. Ricardo Garcés nos acompañó en la sala de sonidos y también en las grabaciones. Que tengan un gran fin de semana.
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Muy buenos días, sean todos bienvenidos a esta Eucaristía, que transmitimos, como es habitual, los días domingos desde esta Basílica Santa Ana a través de las redes sociales de la parroquia y de la señal de la radio Río Claro. Esta misa hoy nos hacemos con las siguientes intenciones: por la salud de Jimena Hernández Isla, Verónica Gallardo Moya, Richard Muñoz Muñoz, Cristian Pérez Osorio, Rosario Emparanza. También hoy tenemos presente a nuestros hermanos difuntos: John Aguirre Soto Infante, Carmen Torres Salinas, Alicia Bernardita Rivas Cordero, Rogelio Cordero, Bernarda Martínez, familia Rivas Escudero, María Inés Cordero Martínez, Mercedes Ortiz Pérez, Marisol Romero, Marcos Galás Lizana, Mercedes de Jesús Galás Acevedo, Luis Enrique Ramírez Torres, Heriberto de la Cruz Ramírez Galás, Mario del Tránsito Galás Acevedo, Benditas Almas del Purgatorio, Cintia Becerra Lizama, Aurora Gardiazábal, Rafael Emparanza, Marcos Gatica Cordero, Olga Muñoz, Blanca Gatica, Cintia Becerra Lizama, Paulina Horta, Jorge Gilmer, Georgina del Carmen Conejero Reyes, Patricia Regina Conejero Reyes, José Alarcón Garrido, María Isabel González Conejero, José Salustio Faúndez Catalán, María Magdalena Faúndez Valverde, Eufemia del Carmen Asensio Labrín, José Salustio Faúndez Faúndez, Paula Lizana Muñoz, Aníbal Vega González, Mauricio Hinojosa Vega, María Inés Vega Lizana, Héctor Hinojosa Lorca, Francisco Javier Vera, Luis Mejías Núñez, Sebastián Omar Torres Muñoz, Ezequiel Torres Vera, Margarita Flores Valladares, María Flores Rojas, Lucrecia Ortega Flores, Gustavo Arcos Román, Jorge González Luengo, Patricio Treviño Arcos, Carlito Zacuti, María Inés Rebolledo, Luis Arriagada Contreras, el tío Nono, Marina Lorca Quinteros, Andrea Quinteros Quinteros, Arturo Lorca Urbina, Arturo Arriagada Contreras, Sara Garrido Rebeco, Irma Contreras Contreras, Hernán Contreras Silva, Dina del Carmen Moya Mora Tolosa, 2 años 7 meses de fallecida, María Luisa Bravo Guajardo, Ángel Rebolledo.

0: Joel Caroca, Ernestino Orellano Ogás, Carlos Galdames, Luis Martínez, Sofía Figueroa, Juan Heraldo Pérez Gaete, Salustio Araya Contreras, a 10 años de fallecido, Catalina Contreras Bustamante, Avelina del Carmen Flores Romero, Juan Rubén Palma Guajardo, familia Flores Cabeza, Carmen Luisa Valenzuela Pino, Aurelio II Pizarro Puebla, Arturo Valenzuela Morales, Flor Silva Holguín, Eliana Tapia Silva en su aniversario, Agustín Tapia Aliaga, Héctor Ureta Silva, Héctor Tapia Ursúa, Cupertina Quirós, Andrés Quirós, Carlos Luis Vera Aguilera, María Morales Díaz, Fernando Vera Morales, Amelia Navarrete Silva, en su aniversario número 43, Hilda Araya Guzmán, a 14 años de fallecida, María Elena Araya Guzmán, matrimonio La Torre Migueles, matrimonio La Torre Mella, Alfonso Nilo Pérez, Virginia Nilo Armijo, Nelson Nilo Armijo, Joaquín Pérez Morales, Víctor Piña Gómez, María Rojas Pavés, Humberto Guerrero Meneses, Camilo Pérez, Sabina Castro, padre Héctor García Ochoa, Nelson Plaza Silva, Eva Plaza Silva, Nancy Guerrero Chacón, Raúl Blanco Plaza, matrimonio Tapia Bailaqueo, matrimonio Suárez Pérez, Hortensia Abarca, Celina Valencia, Mercedes Ruz Peralta, Ana María Tudera Muñoz, Doralisa Espinosa Espinosa, 16 años de fallecida, Luis Humberto Reyes Canales, a 10 años de fallecido, Marixa Reyes Espinosa, 8 meses de fallecida, Julio Moscoso Núñez, Violeta Migueles Tapia, María Luisa Tapia Tapia, Romualdo Migueles, René Ruiz Cartagena, Mauricio Díaz González, Claudia Abarca Salinas en su cumpleaños, Marcelo Salinas en su cumpleaños, Carlos Corquera Rodríguez, Alejandro Catalán Vega, Felipe Almarza Villarroel, matrimonio Villarroel Román, matrimonio Villarroel Canales, Yolanda Barrios, Claudio Manuel Aránguiz, 4 días de fallecido, Florentino Covil, Emelina Quichapay, Catalina Márquez Méndez, Valterio Quichapay. Y ánimas de purgatorio, más necesitadas de oración.
1: Muy buenos días, queridos hermanos. Bienvenidos a la casa del Señor. La liturgia de hoy nos plantea un tema crucial, la necesidad de perdonar. Jesús nos ilustra con su respuesta a Pedro, con una concluyente parábola. La misericordia de Dios es infinita. Nos ponemos de pie para recibir a quien preside esta celebración, el Padre Pedro Pedraza, rector de nuestra Basílica, acompañado de los acólitos. Recibámoslo cantando.

0: Mes de la patria, nos reunimos en el nombre del Padre y del Hijo y del Espíritu Santo.
1: Amén.
0: El Señor, que es perdón, esté con todos ustedes.
1: Y con tu espíritu.
0: Hoy el Evangelio, Jesús le dice a Pedro, no solamente tienes que perdonar 7 veces, sino hasta 70 veces 7. Pues el que nos perdona siempre es el Señor. Alegrémonos, agradezcamos su perdón, recibamos hoy su misericordia. Nos reconocemos pecadores, pedimos perdón a través del canto.

0: Dios Todopoderoso tiene piedad y misericordia de nosotros. Él perdona pacientemente nuestros pecados y nos quiere llevar a la vida eterna.
1: Amén.
0: En el gozo, en la alegría de recibir la misericordia que Dios nos regala,

0: Invitamos a los niños para que vayan a realizar el trabajo especial para ellos en torno al Evangelio, acompañado de los jóvenes y de los catequistas, así que los niños que están presentes en esta celebración, les invitamos a ir a las salas al interior del patio parroquial y que el Señor les regale amar, conocerle a través de su palabra. Oremos. Señor Dios, creador y soberano de todas las cosas, vuelve a nosotros tus ojos y concede que te sirvamos de todo corazón para que experimentemos los efectos de tu misericordia. Por nuestro Señor Jesucristo, tu Hijo, quien siendo Dios vive y reina en la unidad del Espíritu Santo, por los siglos de los siglos.
1: Amén. Nos tomamos asiento. Vamos a escuchar la primera lectura de hoy. En un lenguaje similar al que nosotros utilizamos, Dios nos muestra que no puede ser perdonado aquel que no tiene la capacidad de doblegar su orgullo y perdonar al otro. Escuchemos.
2: Lectura del libro del Eclesiástico. El rencor y la ira son abominables, y ambas cosas son patrimonio del pecador. El hombre vengativo sufrirá la venganza del Señor, que llevará cuenta exacta de todos sus pecados. Perdona el agravio a tu prójimo, y entonces, cuando ores, serán absueltos tus pecados. Si un hombre mantiene su enojo contra otro, ¿cómo pretende que el Señor lo sane? No tiene piedad un hombre semejante a él, y se atreve a implorar por sus pecados. Él, un simple mortal, guarda rencor. ¿Quién le perdonará sus pecados? Acuérdate del fin y deja de odiar. Piensa en la corrupción y en la muerte, y sé fiel a los mandamientos. Acuérdate de los mandamientos, y no guardes rencor a tu prójimo. Piensa en la alianza del Altísimo y pasa por alto la ofensa. Palabra de Dios.
1: Te alabamos, Señor. En respuesta al Salmo, la infinita misericordia de Dios, el Salmo recuerda su bondad y compasión. Nos unimos a esta oración aclamando: el Señor es bondadoso y compasivo.

Bendice al Señor, alma mía. Que todo mi ser bendiga tu santo nombre. Bendice al Señor, alma mía, y nunca olvides sus beneficios.

Él perdona todas tus culpas y sana todas tus dolencias, rescata tu vida del sepulcro y corona de amor y de ternura.

no acusa de manera implacable ni guarda rencor eternamente. No nos trata según nuestros pecados, sino nos paga conforme a nuestras culpas.

cuanto se alza el cielo sobre la tierra, así de inmenso es su amor por los que lo temen. Cuanto diesta al oriente del occidente, así aparta de nosotros nuestros pecados.

0: En la segunda lectura, la diversidad no debe contraponer a las personas, ya que siempre somos del Señor y tenemos que obrar para Él. Escuchemos.
1: Lectura de la carta del apóstol San Pablo a los cristianos de Roma. Hermanos, ninguno de nosotros vive para sí, ni tampoco muere para sí. Si vivimos, vivimos para el Señor. Y si morimos, morimos para el Señor. Tanto en la vida como en la muerte, pertenecemos al Señor. Porque Cristo murió y volvió a la vida para el Señor de los vivos y de los muertos. Palabra de Dios.
0: Te alabamos, Señor. En el Evangelio, el perdón, si es verdadero, no hace diferencia entre personas, pueblos o circunstancias. Debemos ser siempre como el amor de Dios, que ama perdonando. Nos ponemos de pie para aclamar el Santo Evangelio.

Les doy un mandamiento nuevo, ámense los unos a los otros, así como yo los he amado, dice el Señor. Amén.

0: El Señor esté con ustedes.
1: Y con tu espíritu.
0: Proclamación del Santo Evangelio de nuestro Señor Jesucristo, según San Mateo.
1: Gloria a ti, Señor.
0: Se acercó Pedro y dijo a Jesús: Señor, ¿cuántas veces tendré que perdonar a mi hermano las ofensas que me haga? ¿Hasta siete veces? Jesús le respondió: No te digo hasta siete veces, sino hasta 70 veces 7. Por eso el reino de los cielos se parece a un rey que quiso arreglar las cuentas con sus servidores. Comenzada la tarea, le presentaron a uno que debía 10.000 talentos. Como no podía pagar, el rey mandó que fuera vendido junto con su mujer, sus hijos y todo lo que tenía para saldar la deuda. El servidor se arrojó a sus pies diciéndole: Dame un plazo y te pagaré todo. El rey se compadeció, lo dejó ir y además le perdonó la deuda. Al salir, este servidor encontró a uno de sus compañeros que le debía 100 denarios y tomándolo del cuello hasta ahogarlo le dijo: Págame lo que me debes. El otro se arrojó a sus pies y le suplicó: Dame un plazo y te pagaré la deuda. Pero él no quiso, sino que lo hizo poner en la cárcel hasta que pagara todo lo que debía. Los demás servidores, al ver lo que había sucedido, se apenaron mucho y fueron a contarlo a su señor. Este lo mandó llamar y le dijo: Miserable, me suplicaste y te perdoné la deuda. ¿No debías también tú tener compasión de tu compañero, como yo me compadecí de ti? E indignado, el rey lo entregó en manos de los verdugos hasta que pagara todo lo que debía. Lo mismo hará también mi Padre Celestial con ustedes si no perdonan de corazón a sus hermanos. Palabra del Señor.
1: Gloria y honor a ti, Señor Jesús.

0: Queridos hermanos, bella experiencia cristiana del perdón para prepararnos a estas fiestas patrias durante esta semana. El perdón como experiencia fundamental de nuestra vida cristiana, pero que para ello tenemos tener presente, como inicia el Evangelio, el diálogo se desarrolla preguntando cuántas veces tengo que perdonar a mi hermano, y se cierra esta parte del Evangelio diciendo Jesús, pues lo mismo hará el Padre Celestial si ustedes no perdonan de corazón a sus hermanos. Pues es el perdón el que nos posibilita que vivamos como hermanos. Es el perdón, la medicina de Dios que sana aquellas relaciones rotas. Es el perdón el que nos lleva a vivir en la unidad. Pues cuánto perdón, cuánta misericordia necesitamos como país para que vivamos como hermanos, para que haya la unidad de los unos y los otros, para que sanemos heridas, para que no nos acostumbremos a los odios que promueve el mundo, que promueve esta cultura, que nos lleva a la violencia, a la guerra. Pues necesitamos vivir la propuesta de Jesús, y es el perdón. Teniendo presente que contamos siempre con el perdón de Dios para con nosotros, sus hijos. 70 veces 7, pues es el perdón que Dios permanentemente nos regala, perdón con el que siempre contaremos por más tiempo que llevemos allí en el conflicto, por más que endurezcamos el corazón, empeñados en quedarnos en nuestros odios, en nuestras venganzas, pues Dios siempre quiere y está disponible para perdonarnos hasta 70 veces 7, es decir, el corazón misericordioso de Dios que se compadece de nuestro pecado y que está allí disponible para rehacernos, para hacer de nosotros nuevas personas cuando hemos fallado, cuando hemos pecado, cuando nos hemos equivocado. Pues el perdón es la medicina de Dios para nosotros. Por eso, qué hermoso poderlo recibir en el sacramento de la confesión. Qué hermoso poder clamar perdón y misericordia a Dios para nuestra vida y para la vida de nuestros hermanos. Cuántas familias que han salvaguardado la unidad, que no se han roto, que permanecen en el amor, precisamente porque han dado cabida al perdón. Pero también triste cuántas familias que por falta de amor se destruyen, cuántas familias que viven enfrentadas entre hermanos biológicos, cuántas familias donde nos hemos acostumbrado al conflicto, a la pelea, a la división. Pues hoy este Evangelio es para nosotros, es para que dejemos movilizar el corazón por este perdón que Dios nos regala, que no nos quedemos allí justificándonos, diciendo, pero ¿para qué retomamos el diálogo? ¿Para qué tomamos la iniciativa de ir al encuentro del otro si ya hace tanto tiempo que llevamos así, si me ha hecho tanto daño, si ha hecho tantas cosas tan graves, tan complicadas. Pues cuando está Dios en el corazón, no hay perdones imposibles, no hay reconciliación imposible. Dios nos capacita, como decía el Evangelio, este rey que está dispuesto a perdonar la deuda, a perdonar y darnos su misericordia, y que lo ha hecho en Jesucristo. Es Él el que ha pagado la deuda, pasando por la cruz, pagando el costo del perdón de nuestros pecados. Pues que hoy, queridos hermanos, dejemos que nuestro corazón sea tocado por esta palabra, que nos dejemos mover al perdón, a la reconciliación. No dejemos envenenar nuestros corazones con el odio, con la venganza, con la violencia. No dejemos allí nuestros corazones en las heridas por falta del perdón, sino que demos este paso de la misericordia y del perdón, que es Dios el que nos lo facilita, es Dios el que nos capacita para ello. Pues que esta semana deseemos esto para la querida patria chilena, que reine el perdón, que reine la misericordia, pero que también lo deseemos en nuestras familias, que haya unidad, que haya perdón, que nos demos una nueva oportunidad, que volvamos al diálogo, que volvamos a retomar la palabra, que no eternicemos los conflictos y las situaciones complejas, sino que entremos en este perdón, y también que nosotros podamos darnos ese perdón, perdonarnos en nuestro pasado, en nuestras equivocaciones, en las situaciones que han marcado negativamente nuestra vida. Pues démonos también ese perdón y que estemos siempre disponibles a recibir el perdón que Dios nos regala. Al Señor, a la Virgen, sea el honor, sea la gloria por los siglos de los siglos. Agradecidos porque creemos en un Dios que nos perdona, en un Dios que es misericordia y que nos envía como iglesia a perdonar, profesamos la fe diciendo: creo en Dios, Padre Todopoderoso, Creador del cielo y de la tierra. Creo en Jesucristo, su único Hijo, nuestro Señor. Fue crucificado, muerto y sepultado, descendió a los infiernos, al tercer día resucitó de entre los muertos, subió a los cielos y está sentado a la derecha de Dios Padre Todopoderoso. Creo que desde allí ha de venir a juzgar a los vivos y a los muertos. Creo en el Espíritu Santo, en la Santa Iglesia Católica, en la comunión de los santos, en el perdón de los pecados, en la resurrección de la carne y en la vida eterna. Amén. Confiadamente presentemos nuestras oraciones, nuestras intenciones. A cada una de ellas respondemos: Dios misericordioso, escúchanos. Dios misericordioso, escúchanos.
1: Por la Iglesia, para que pastores y fieles seamos la fiel imagen de Dios, compasivo y misericordioso, con semejantes roguemos al Señor.
0: Dios misericordioso, escúchanos.
1: Por nuestro país, para que las autoridades impulsen todo aquello que pueda mejorar la calidad de vida de los chilenos, roguemos al Señor.
0: Dios misericordioso, escúchanos.
1: Por cuantos sufren, en el cuerpo o en el alma, para que Dios les dé fortaleza y a nosotros, dentro de nuestras posibilidades, nos mueva a ayudarnos generosamente, roguemos al Señor.
0: Dios misericordioso, escúchanos.
1: Por todos nosotros, presentes en esta asamblea, para que sepamos perdonar de corazón a nuestros semejantes, imitando al Señor compasivo y misericordioso. Roguemos al Señor.
0: Dios misericordioso, escúchanos. Oramos por todos los hermanos que siguen la Eucaristía a través de la radio, a través de las redes sociales. Oramos por cada uno de ustedes, sus intenciones, necesidades. Oramos por Chile, oramos por toda la humanidad, que reine la misericordia y el perdón. Todo lo pedimos a Jesús, que vive y reina por los siglos de los siglos.
2: Los dones de pan y vino que presentamos fruto del trabajo de muchos hombres y mujeres, el Señor los transforma en sacramento de salvación. Acompañemos las ofrendas con el canto.

Oremos, hermanos, para que llevando al altar los gozos y las fatigas de cada día, nos dispongamos a ofrecer este sacrificio que es agradable a Dios Padre Todopoderoso. Sé propicio, Señor, a nuestras plegarias y acepta benignamente esta ofrenda de tus siervos para que aquello que cada uno ofrece en honor de tu nombre aproveche a todos para su salvación. Por Jesucristo nuestro Señor. El Señor esté con ustedes. Levantemos el corazón. Demos gracias al Señor nuestro Dios. En verdad es justo y necesario, en nuestro deber y salvación, darte gracias siempre y en todo lugar, Señor Padre Santo, Dios Todopoderoso y Eterno, por Cristo Señor nuestro, porque naciendo restauró nuestra naturaleza caída, padeciendo en la cruz, borró nuestros pecados. Resucitando de entre los muertos, nos proporcionó el acceso a la vida eterna. Y ascendiendo hasta ti, Padre, nos abrió las puertas del reino de los cielos. Por eso, unidos a la multitud de los ángeles,

Por eso te pedimos que santifiques estos dones con la efusión de tu Espíritu, de manera que se conviertan para nosotros en el cuerpo y la sangre de Jesucristo nuestro Señor, el cual, cuando iba a ser entregado a su pasión voluntariamente aceptada, tomó pan, dándote gracias, lo partió y lo dio a sus discípulos, diciendo: tomen y coman todos de él, porque esto es mi cuerpo, que será entregado por vosotros.

Del mismo modo, acabada la cena, tomó el cáliz y dándote gracias de nuevo, lo pasó a sus discípulos diciendo: tomen y beban todos de él, porque este es el cáliz de mi sangre, sangre de la alianza nueva y eterna, que será derramada por ustedes y por muchos para el perdón de los pecados. Hagan esto en conmemoración mía.

0: Hermanos, aquí está la presencia de Jesús, el que hoy nos envía a perdonar a nuestros hermanos hasta 70 veces 7, es decir, siempre. Es Él, el sacramento de nuestra fe. Así pues, Padre, al celebrar ahora el memorial de la muerte y resurrección de tu Hijo, te ofrecemos el pan de vida y el cáliz de salvación y te damos gracias porque nos haces dignos de servirte en tu presencia. Te pedimos humildemente que el Espíritu Santo congregue en la unidad a cuantos participamos del cuerpo y la sangre de Cristo. Acuérdate, Señor, de tu Iglesia extendida por toda la tierra, reunida aquí en el domingo, día en que Cristo ha vencido a la muerte y nos ha hecho partícipes de su vida inmortal. Te pedimos por el Papa León XIV, por nuestro obispo Guillermo Vera y todos los pastores que cuidan de tu pueblo, lleva la Iglesia a la perfección por la caridad. Acuérdate también de nuestros hermanos que se durmieron en la esperanza de la resurrección, especialmente por todos los seres queridos fallecidos por quienes oramos en esta Eucaristía. Y de todos los que han muerto en tu misericordia, admítelos a contemplar la luz de tu rostro. Ten misericordia de todos nosotros, de todos los enfermos, de todos los pobres. Y así con María, la Virgen, Madre de Dios, su esposo San José, los apóstoles, Santa Ana, nuestra patrona, y cuantos vivieron en tu amistad a través de los tiempos, merezcamos por tu Hijo Jesucristo compartir la vida eterna y cantar tus alabanzas. Por Cristo, con Él y en Él, a ti Dios Padre omnipotente, en la unidad del Espíritu Santo, todo honor, toda gloria, por los siglos de los siglos. Amén. Deseosos de vivir en el perdón, pues que hoy le podamos decir al Dios, al Padre de la misericordia, que perdone nuestros pecados, como también nosotros perdonamos a quienes nos ofenden. Por eso decimos juntos, Padre nuestro que estás en el cielo, santificado sea tu nombre. Venga a nosotros tu reino. Hágase tu voluntad en la tierra como en el cielo. Danos hoy nuestro pan de cada día. Perdona nuestras ofensas, como también nosotros perdonamos a los que nos ofenden. No nos dejes caer en la tentación y líbranos del mal. Líbranos de todos los males, de todos los odios y venganzas, Señor. Concédenos la paz en nuestros días, para que, ayudados por tu misericordia, vivamos siempre libres de pecado y protegidos de toda perturbación, mientras esperamos la gloriosa venida de nuestro Salvador Jesucristo. Cuando damos cabida al perdón, habrá paz, viviremos en paz. Pidamos esta paz en nuestros corazones, esta paz para nuestras familias, la paz para Chile, la paz para el mundo. Digamos juntos, Señor Jesucristo, que dijiste a tus apóstoles, la paz les dejo, mi paz les doy. No tengas en cuenta nuestros pecados, sino la fe de tu Iglesia, y conforme a tu palabra, concédele la paz y la unidad. Tú que vives y reinas por los siglos de los siglos. Amén. La paz del Señor esté con ustedes.
1: Y con tu espíritu.
0: Nos damos el saludo de la paz.

0: Este es el Cordero de Dios que quita el pecado del mundo. Dichosos los invitados a la cena del Señor.
1: Señor, no soy digno de que entres en mi casa, pero la palabra tuya bastará para sanarme.
0: El cuerpo y la sangre de nuestro Señor Jesucristo nos guarden para la vida eterna.
1: Amén.

El cuerpo y la sangre de Cristo son luz y verdad. Unidos a Él podamos superar las tinieblas y los errores que obstaculizan nuestro camino hacia el reino de los cielos. Nos acercamos a comulgar cantando.

Oremos. Que el efecto de este don celestial, Señor, transforme nuestro cuerpo y nuestro espíritu para que sea su fuerza y no nuestro sentir lo que siempre inspire nuestras acciones. Por Jesucristo nuestro Señor. Invitados a orar por la patria, a orar por Rengo en su aniversario, este próximo jueves 17 a las 5 de la tarde tendremos el Te Deum, la misa para orar por Rengo en su aniversario, así que están invitados todos, todas las instituciones, toda la comunidad, será la única misa que habrá ese día solamente a las 5, no habrá Eucaristía de 19 horas, sino que será a las 5. El sábado 19 habrá Eucaristía a las 19 horas y el 20 los horarios normales. El 18 estaremos bailando cueca, así que no hay misa. Entonces no hay Eucaristía el día 18. Terminada la Eucaristía, la pastoral juvenil va a hacer la rifa, que agradecemos a todos los que han apoyado esta rifa de los jóvenes. Así que ahí están los premios, mire, hasta un saco de papa para el asado del 18. Entonces los que compraron rifa, por favor, se quedan para que se haga esta rifa de la pastoral juvenil. Recibamos entonces la bendición. El Señor está con ustedes. La bendición de Dios Todopoderoso, Padre, Hijo y Espíritu Santo, descienda sobre ustedes, sobre sus familias, y que esta bendición permanezca para siempre. Con la alegría de haber celebrado esta Eucaristía en el domingo, Día del Señor, con la misión de ir a perdonar, podemos ir en paz. ¡Viva Jesucristo! ¡Viva, viva la Virgen María! ¡Viva, viva Chile! ¡Viva! Fuerte ese aplauso para el Señor. ¡Viva!

0: hemos llevado hasta sus hogares la Santa Misa, desde la Basílica Santa Ana de Rengo, para todas aquellas personas enfermas e impedidas de llegar hasta la casa del Señor. Puesta en el aire, Ricardo Garcés y Marcos José Gatica. Gracias por acompañarnos. 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

los más sonados de nuestra programación aquí en nuestra emisora. Vamos con los éxitos de esta semana número 14, bajando Cosa Buena, Los Vázquez y Jepe. Cosa

puesto número 14 esta semana, Los Vázquez y Jepe, en el Quien Canta Me Encanta. Cosa buena sonando para ustedes. Recuerden, el WhatsApp más 56-229-060-301 está disponible para ustedes. Este es el puesto número 13, Dardos, Romeo Santos y Prince Royce.

A la baja esta canción del 9 al 13 con Romeo Santos y Prince Royce, Dardos, se ha mantenido ya durante largas semanas en nuestro ranking. Y subiendo un casillero del 13 al 12 tenemos estas mentiras arriesgadas con Melendi.

Mentiras arriesgadas con Melendi, puesto número 2 en el ranking. Quien canta, me encanta, son tus canciones, son tus éxitos en esta programación de hoy aquí en nuestra emisora. Llegamos al número 11, bajando del 8 al 11, Day Day, Shakira con Burna Boy.

Ya está en el puesto 11 esta canción de Die Die con Shakira Burna Boy, que también lleva muchas semanas en el ranking. Quien canta, me encanta. Y llegamos al puesto número 10. Llegan y se instalan en esta colaboración Los Ángeles Azules con Tini, para el número 10.

Los Ángeles Azules y Tini Pael, número 10 de esta semana. Los Ángeles Azules, que han grabado con una tremenda cantidad de artistas en distintas colaboraciones. Vamos al 9, del 11 al 9, Buscando el Mar, Al Alza, Carlos Vives, con Juan Luis Guerra y 440.

En el puesto 9 de esta semana son los éxitos que tú escuchas en nuestra emisora, las canciones que suenan en esta temporada. Era el número 9, Buscando el Mar, Carlos Vives, Juan Luis Guerra y 440, número 9. En el puesto 8, puesto 8 de esta semana, bajando un casillero, Partes Tuyas con el chileno Nico Ruiz.

0: Nico Ruiz, partes tuyas, puesto número 8, bajo un casillero. Sabremos qué ocurre en los siguientes capítulos de nuestro Quién Canta, Me Encanta, porque ahora hacemos un pequeño alto y ya continuamos con los éxitos que te gusta escuchar en nuestro ranking a esta hora.
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3: Son las 12 y 33 minutos.
0: Y bien, amigas y amigos, listos para escuchar 7 éxitos de esta semana en el Quién Canta, Me Encanta. Una baja a Hatch, que le pongo del 6 al 7.

¿Qué le pongo con Hatch? Número 7 de esta semana en el ranking. ¿Quién canta? Me encanta. Son tus canciones, son tus éxitos. Y subiendo estrepitosamente, me despido con Luis Fonsi, que se instala del 14 en el número 6.

entró y saltó al número 6, Me Despido con Luis Fonsi, un tremendo artista que cada canción que trae es un éxito. Y aquí está en el Quien Canta Me Encanta. Fonseca y Juanes, dos grandes figuras. Antes que el tiempo se vaya, número 5.

A la baja esta canción, dos puestos, pero se mantiene como una de las predilectas en la programación de nuestra emisora. Fonseca y Juanes, Antes que el tiempo se vaya. Un excelente título para ustedes en nuestra programación a esta hora. Número 5. Llegamos al puesto número 4, donde lo más importante es la música. Morat con Silvestre Dangond, Lo poco que yo quiero.

han bajado esta semana a dos puestos. Número 4, Lo poco que yo quiero, Morat con Silvestre Dangond. Aquí en nuestro Quien canta me encanta, los más sonados de la programación. Vamos con el número 3, que sube del 4 al 3. Tiempos bonitos con Pablo Alborán.

sorprende Pablo Alborán ya en el puesto número 3 con Tiempos Bonitos. Más 562-29060-301 es el WhatsApp de nuestro ranking de nuestra emisora con las canciones que tú prefieres. Y llegamos al puesto número 2. Hay una baja. Los Vázquez y María José Quintanilla. No te vayas.

Al segundo lugar de esta semana ha caído la colaboración de Los Vázquez y María José Quintanilla, puesto número 2. Y quien ha llegado al número 1 es la bella mexicana Thalía, que se instala en el primer lugar del Quien Canta Me Encanta, Cariño Mío. Sí.

0: Ahí está entonces, Cariño Mío, puesto número uno, con Thalía en el ranking Quien Canta Me Encanta, los más sonados de la programación en nuestra emisora. Agradecemos la sintonía, les invitamos a que visiten la página de radiofavorita.cl, donde se produce este ranking que llega a ustedes cada fin de semana. Gracias por acompañarnos. Les habló Juan Ignacio Tello. Será hasta la próxima. Chao, chao.
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4: Son las 12:58.
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5: Queridos hermanos y amigos, sean bienvenidos a nuestros Minutos Asuncionistas. En este domingo meditamos el Evangelio de San Mateo en el capítulo 18 de los versículos 21 al 35. Le presentan los discípulos esta realidad del perdón preguntando: ¿cuántas veces, hasta cuántas veces tengo que perdonar? Hasta 70 veces 7, les responde el Señor. Es decir, que el perdón es una práctica, una vivencia permanente y constante en nuestra identidad cristiana. Pero para ello necesitamos tener presente el que ha pagado nuestra deuda, que es Jesús. Él ha pagado por todos nosotros, Él nos ha perdonado, y por eso en Él y por Él es posible perdonar. Pues pidamos ese corazón misericordioso para perdonarnos, para perdonar al hermano. Pedimos vocaciones para la Iglesia, para la Asunción, a través de esta plegaria. Señor Jesús, tú que eres el buen pastor y nunca olvidas a tu pueblo, envía vocaciones que vivan el espíritu de la Asunción, como lo vivió nuestro fundador, el padre Manuel Dalzón, sacerdotes que a ejemplo del buen pastor nos alimenten con tu cuerpo y con tu palabra, diáconos que vivan en la caridad del servicio a sus hermanos, anunciando con alegría y esperanza tu evangelio, religiosos y religiosas de vida activa y contemplativa, que sean signos vivos de tu presencia en el mundo. Laicos que viviendo su bautismo sean fermento en el mundo y proclamen la llegada de tu reino. Fortalece a los que has llamado, ayúdalos a crecer en el amor y la santidad para que respondan plenamente a su vocación. María, Madre y Reina de la Iglesia, ruega por nosotros. Amén. Que la bendición de Dios nos acompañe hoy y siempre, en el nombre del Padre, del Hijo y del Espíritu Santo. Amén. Gracias por meditar, por compartir esta palabra. Les esperamos en la próxima edición.
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4: Es la 1:01.

Es la 1:03. 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

0: Es la 1:06.
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0: Es la 1:13.
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Es la 1:21. 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

0: Es la 1:34.
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Es la 1:39. 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

Es la 1:45. 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

Es la 1:50. 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

0: Es la 1:52.
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0: 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Es la 1:57. 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
1: ¿Qué tal? ¿Cómo están? Gusto de saludarlos, de saludarlas. Comenzamos a compartir acá en la Radio Río Claro La Hora Especial. En esta oportunidad hemos escogido a la gran agrupación chilena Los Jaivas, quienes nos van a acompañar con lo mejor de sus canciones. Bienvenidos.

Estamos en la hora especial acá en la radio Río Claro, en esta oportunidad junto a la agrupación nacional Los Jaivas. En la sala de sonidos nos está acompañando, como es habitual, Ricardo Garcés. Vamos a seguir entonces con lo mejor de las canciones de Los Jaivas acá en la radio Río Claro, en la hora especial.

Los Jaivas nos están acompañando en la hora especial de la Radio Río Claro, una banda chilena de rock oriunda de Viña del Mar y activa desde el año 1963. Es conocida por su inclusión de instrumentos y ritmos folclóricos latinoamericanos, especialmente andinos, en el rock psicodélico y progresivo. A menudo se les considera como la banda más importante e influyente de Chile y una de las más prestigiosas de Sudamérica. Aquí están los Jaivas en la hora especial de la Radio Río Claro.

A lo largo de su trayectoria, los jaivas han recibido numerosos reconocimientos, incluidos el Premio Figura Tradicional Chilena, el Premio Nacional de Cultura, el Premio Nacional de Música en el año 2004, el Premio al Mérito Artístico y Cultural Pablo Neruda, otorgado por el Ministerio de Cultura, y el Premio Presidente de la República 2003 en la categoría Música Popular. En su última participación en el Festival de Viña del Mar en el 2023, conmemorando los 60 años de su formación, recibieron las gaviotas de plata, oro y platino, además de las llaves de la ciudad de Viña del Mar, un reconocimiento tanto a su talento artístico como a su trayectoria. Los jaivas nos están acompañando en la hora especial de la Radio Río Claro.

En más de medio siglo de actividad musical, los Jaivas se han distinguido por explorar y fusionar diversos estilos, desde sus inicios con música tropical, pasando por el rock progresivo, el jazz, hasta la música andina y la fusión latinoamericana. Estamos junto a los Jaivas en la hora especial de la Radio Río Claro.

Los Jaivas, además de componer, arreglar e interpretar un extenso repertorio propio, el grupo ha musicalizado obras de destacados poetas y compositores chilenos, como el Premio Nobel Pablo Neruda, y ha realizado arreglos e interpretado piezas de figuras icónicas como Violeta Parra y Osvaldo Rodríguez. Seguimos junto a Los Jaivas en la hora especial de la Radio Río Claro.

A pesar del tropiezo inicial, los Jaivas continuó su trayectoria durante los siguientes 6 años, consolidándose con una forma estable. Eduardo en teclados, Claudio en acordeón y piano, Gabriel en batería, Gato en guitarra y Mario en bajo. Durante este periodo interpretaron música tropical, cha-cha-cha, bossa nova y boleros, en reuniones sociales y eventos locales, logrando una buena aceptación. Nos siguen acompañando los Jaivas en la hora especial de la Radio Río Claro.

Entre 1970 y 1971, ya bajo el nombre castellanizado Los Jaivas, sus conciertos adoptaron un enfoque de improvisación total, sin estructuras predefinidas, donde cada instrumento contribuía a generar atmósferas únicas. Este proceso creativo lo llevó a redescubrir las raíces musicales latinoamericanas e integrar sonidos de instrumentos ancestrales, logrando una fusión estilística original que caracterizaría sus trabajos posteriores. En la hora especial nos acompaña lo mejor de las canciones de Los Jaivas.

En el año 1973, el director de cine Raúl Ruiz los invita a crear la banda sonora de otra película suya, Palomita Blanca, que no vería la luz hasta 19 años después. 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

0: Y así estamos llegando al término de la hora especial, acá en la Radio Río Claro. En esta oportunidad estuvimos junto a lo mejor de las canciones de los Jaivas. Por su sintonía, muchas gracias y será hasta una próxima oportunidad.
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4: Son las 3 en punto.
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5: Muy buenas tardes, bienvenidos a la edición de día domingo de Claro como el agua. Estamos iniciando ya este programa tradicional que va desde las 3 de la tarde hasta las 18 horas, en un día en que esperamos cielos azules, con una máxima que podría llegar a los 21 grados, y que va a tener, por supuesto, también un saludo especial para Juan Crisóstomo, que está hoy día de onomástico. Tenemos hartas noticias que compartir, así que quédese con nosotros con esta buena música que nos programa Ricardo Garcés.

Informe pronóstico del tiempo en Claro como el agua. Hoy día domingo 13 de septiembre, esperamos cielos despejados que van a tener un poco de nubosidad por la tarde, con una máxima que podría llegar a agradables 21 grados. El

Vamos a partir, claro, como el agua, revisando las encuestas, y vamos a partir con la Academ, que hace un interesante análisis. El 40% cree que Argentina es enemigo de Chile y un 36% lo considera como país aliado. La relación con Argentina se señala como en esta encuesta, tras el reciente impasse con Argentina por el estrecho de Magallanes, que un 40% piensa que Argentina es un enemigo de nuestro país. La percepción de Argentina como país enemigo aumenta entre quienes tienen entre 18 y 34 años, un 43%, y quienes se identifican con la izquierda con un 54%. 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

Sigamos viendo la percepción de las relaciones entre Chile y Argentina. Un 71% estima que el país vecino no respeta nuestra soberanía y tiene pretensiones territoriales sobre el estrecho de Magallanes, contra un 25% que piensa que sí respeta la soberanía chilena. Sobre la reciente controversia por este tema, el 47% opina que el presidente José Antonio Kast manejó mal la situación, mientras un 44% que lo hizo bien. A su vez, el 60% cree que el presidente Javier Milei es amigo del mandatario chileno, frente a un 26% que piensa que es su adversario. Respecto a la participación de Kast en el Foro de Madrid, que se realizó esta semana en Santiago, el 35% le es indiferente, al 28% le parece bien y al 26% le parece mal. 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

Sigamos revisando la CADEM. Aprobación presidencial. En la primera semana de septiembre, un 36% aprueba la gestión del presidente Kast y un 60% la desaprueba. Sobre el caso del alcalde de San Bernardo, en cuanto a las amenazas que ha tenido Christopher White, un 94% considera que es muy grave que organizaciones criminales amenacen o intenten atentar contra una autoridad elegida democráticamente. Y un 86% cree que estas situaciones pueden intimidar a las autoridades. 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

Terminemos de revisar aquí en Claro como el Agua la encuesta CADEM, uso de celulares. En otro tema, un 92% está de acuerdo con prohibir el uso de celulares en las salas de clases y un 75% con hacerlo durante toda la jornada escolar. Además, un 92% cree que las redes sociales deberían estar prohibidas para los menores de 13 años y un 67% opina lo mismo para los menores de 16. 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

0: 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Son las 3 y 28 minutos. 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
1: Sigamos haciendo juntos Claro como el agua aquí en el 88.5 y vamos a seguir revisando encuestas. Ahora vamos a revisar la encuesta Criteria tras este tema musical que nos programa Ricardo Garcés.

Según la encuesta Criteria, la desaprobación del gobierno de Kast llega al 58%, un punto más que la medición anterior. De acuerdo con la encuesta, el deterioro es sostenido desde marzo. La aprobación bajó de 46 a 30% y la desaprobación subió de 30 a 58%, con una brecha que hoy llega a 28 puntos. El pasado domingo se dio a conocer la última encuesta Criteria, que señala que la aprobación cayó un 30%, 3 puntos menos en relación a la semana pasada, mientras que la desaprobación subió un 58%, el peor registro de su gobierno. El deterioro es sostenido desde marzo, la aprobación bajó de 46 a 30% y la desaprobación subió de 30 a 58%, con una brecha que hoy llega a 28 puntos. 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

Sigamos revisando la encuesta Criteria aquí en Claro como el agua. Situación económica. Un 51% califica de mala la situación económica del país. 9 puntos más que en abril. Y solo un 3% de buena. La evaluación del rumbo general también empeora. Un 52% cree que el país retrocede, un 36% que se mantiene igual y un 12% que avanza. El gobierno actual pasa a ser el principal responsable, alcanza un 38%, superando por primera vez a los problemas heredados del gobierno anterior, 32%. Un 26% atribuye la situación a una combinación de factores. Los planes sectoriales pierden credibilidad respecto de junio. En crecimiento económico, un 42% cree que el gobierno improvisa y solo un 20% ve un plan claro. En generación de empleo, el juicio es más duro. Un 45% percibe improvisación y solo un 17% ve un plan claro. 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

Sigamos revisando la encuesta Criteria. En relación al estrecho de Magallanes, respecto a la decisión del presidente José Antonio Kast de no exigir al mandatario argentino Javier Milei la firma de un documento que reconozca el estrecho de Magallanes corresponde exclusivamente a Chile, esto divide a la ciudadanía. Un 43% está en desacuerdo y un 41% de acuerdo y un 16% no lo tiene claro. Sobre el plebiscito del año 2022, a 4 años de este plebiscito constitucional, un 39% mantiene que el triunfo del rechazo fue bueno para el país, un 33% que fue malo y un 28% que no fue ni bueno ni malo. Un 36% cree que el país estaría mejor con una nueva constitución y un 42% que estaría peor. A su vez, un 48% quiere reformar la constitución vigente, un 28% mantenerla tal como está y un 24% iniciar un nuevo proceso constituyente. 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

El gobierno da suma urgencia a proyecto que reforma el sistema político tras acuerdo en el Congreso. La iniciativa, que podría quedar despachada en septiembre, busca fortalecer la representatividad de los partidos políticos. Hemos decidido ingresar el martes suma urgencia a su tramitación para que pueda cumplir con los últimos trámites de aprobación en la Cámara de Diputados y en el Senado y sea despachado a ley lo más pronto posible, señaló el ministro José García Ruminot. Durante la sesión de la Comisión Mixta, se debatió detalladamente la incorporación de obligar a las colectividades a expresar en su declaración de principios la condena a los sistemas totalitarios, el rechazo a la violencia como método de acción política, la condena a los actos de corrupción y el compromiso con la probidad y la transparencia. 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

0: Sigamos revisando aquí en claro como el agua este acuerdo de reformar el sistema político. El Senado ya había refrendado en trámites previos otros puntos clave de la reforma, como el requisito de que los partidos políticos en formación alcancen una afiliación mínima de ciudadanos equivalente al 0,3% del electorado que hubiere sufragado en la última elección de diputados. Asimismo, se avisó que el incumplimiento de los acuerdos adoptados por los comités parlamentarios sea considerado una infracción grave a la disciplina interna de la colectividad. Esta modificación, esta reforma es un avance, pero es pobre aún. Aquí se requiere también bajar el número de parlamentarios y así evitar la fragmentación del sistema político en una mala reforma que urge arreglar, que fue también producto de la administración de la señora Michelle Bachelet. Esperamos que esto avance, pero que avance con reformas más profundas todavía. 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
3: 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Son las 3:58.
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0: Estamos presentando Claro como el agua aquí en el 88.5, por supuesto también en nuestra página web. Les vamos a comentar luego lo que se nos viene en cuanto a fiestas patrias. El 17 de septiembre vamos a tener el tradicional Te Deum en la Basílica Santa Ana y luego el desfile de Rengo a partir de las 17 horas en la tarde. En tanto, aquí al final de la Avenida Vizquer, por ahí en el Naranjal, vamos a tener la inauguración de la Fonda Comunal a eso de las 21:30 horas, a lo que termine el desfile. Misa de la Chilena en la iglesia de la parroquia Nuestra Señora del Rosario para celebrar la independencia nacional en la localidad de Rosario y luego la Avenida Libertad, el tradicional desfile de 18 de septiembre. Luego vamos a revisar el resto del programa de Fiestas Patrias. 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

La semana pasada estuvimos acompañando en una hermosa actividad del cementerio parroquial de Rengo, el cementerio católico. Se rindió ahí un homenaje a los soldados renguinos que participaron en la Guerra del Pacífico. Esta es una idea que surgió hace un buen tiempo atrás en el administrador del cementerio, don Hugo Marifil, que contó con el apoyo cierto del padre Pedro Pedraza, el párroco, la comunidad asuncionista y, por supuesto, el consejo parroquial, que preside la señora América Lizama. Fue una actividad muy bonita que reunió a autoridades de la comuna, a una delegación del regimiento Colchagua de San Fernando, acompañados todos por la banda escolar municipal, y algo muy importante, gente que estaba muy contenta, muy emocionada, porque hace muchos años ellos no veían un reconocimiento como el que se merecen estos héroes de la Guerra del Pacífico, las familias de las personas que están ahí enterradas en el cementerio parroquial de Rengo. Creo que es una buena idea, que es una buena noticia para Rengo, que estemos rescatando los nombres de aquellas personas que entregaron su vida defendiendo a la patria. Siempre se destaca generalmente lo malo, las catástrofes naturales que tenemos, los desastres, pero nunca se hace con aquello positivo, con aquello que nos debiera unir, como es el valor, el coraje, la entrega de estos renguinos que dieron su vida por nuestro país allá en el norte. Me parece una linda actividad. Felicito a Hugo Marifil y a todos los quienes hicieron posible este homenaje a los héroes de la Guerra del Pacífico en nuestro cementerio parroquial. 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

0: Ya las fiestas patrias se están viviendo con mucha fuerza y el próximo fin de semana no vamos a tener claro como el agua porque vamos a estar en plenas celebraciones patrias del Día de Rengo, de la nuestra independencia nacional, las glorias del ejército y por supuesto también todas las actividades que se están desarrollando por estos días acá en nuestra región y en nuestra comuna. Hemos estado esta semana en fiestas muy, muy bonitas, en Esmeralda, en La Chimba, en Lo Cartagena y en Lo de Lobos. Quiero destacar estas hermosas actividades que organizan las escuelas de cada uno de estos sectores con el apoyo de toda la comunidad. En Esmeralda se inauguró también en la escuela un nuevo patio techado en el acceso del establecimiento. En La Chimba se hizo por segunda vez este desfile, ahí en la calle principal de esta hermosa localidad de La Chimba, un hermoso acto organizado por la escuela de la localidad. En Lo Cartagena, una muy bonita ceremonia, ellos nos tienen acostumbrados, un gran acto, una presentación artística realmente preciosa que Claudia Quinteros, que es profesora de esa escuela, pero hija de destacados exponentes de folclore y de la cueca ranguina, ella hizo una hermosa presentación, un hermoso cuadro que realmente deleitó a los asistentes. Y algo muy importante, la Escuela de la Cartagena hizo algo que no se hace en todas partes. Ahí se cantó el himno a Rengo, algo que es muy valioso y que es destacable. Y Lo de Lobos, como siempre, muy bonito, en la capilla parte esta actividad con una misa muy emotiva que vivimos en el día viernes y que por supuesto va a seguirse desarrollando en los próximos días con otras actividades en otros puntos de la comuna, como este sábado en El Cerrillo y ya las actividades del 17 y 18 la próxima semana. De eso le vamos a contar luego aquí en Claro como el agua.
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Revisemos el calendario de fiestas patrias para celebrar los 195 años, ojo, 195 años desde que Villa Deseada se transformó en Rengo en ese año, un 17 de septiembre de 1831, y los 123 años de la localidad de Rosario. Este 17 de septiembre tenemos el Te Deum de la Basílica Santa Ana a las 17 horas. A las 18 horas parte el desfile en nuestra Plaza de Armas y luego se van a inaugurar las fondas en la Avenida Vizquer al lado de la carretera 5 Sur, a eso de las 21:30, 22 horas. Luego celebramos la Independencia Nacional en la localidad de Rosario. Ahí, desde el año 1981-82, se inició esta tradición de celebrar ahí el 18 de septiembre, que se ha mantenido, y hoy con la parroquia Nuestra Señora del Rosario se celebra ahí también el Te Deum a las 11 de la mañana. Luego nos trasladamos a la Avenida Libertad de Rosario para su tradicional desfile. La Copa Ciudad de Rengo de Rayuela se va a realizar en la cancha Volcán, en Guanguarí Norte, a las 15 horas ese día 18 de septiembre. Lo mismo pasa el día 19, que es ya la final de esta Copa Ciudad de Rengo. Y el día 21, partimos el 21 de septiembre, partimos con las actividades de celebración de los 123 años de Rosario, con una misa a la chilena en la parroquia Nuestra Señora del Rosario, acto de aniversario a las 19 horas en la Plaza Miguel Marchand de Rosario, malón de adultos mayores el día 23, premiación del concurso escolar el día 24, show folclórico en la explanada del gimnasio de Rosario el día 25, campeonato de cueca el día 26 y el show aniversario de Rosario el día 26 en la explanada del gimnasio de Rosario. Así que ya lo sabe, muchas actividades para celebrar estas fiestas patrias aquí en la comuna de Rengo, claro como el agua.

El viernes de la semana pasada, entre desfiles, malones y una serie de actividades, un programa que hay que decirlo derechamente que cuesta un poco seguir para las autoridades porque tenemos que ir de un lugar a otro y con algunas actividades que se van topando. De hecho, el día viernes que estoy comentando, fuimos al Tedeum de las iglesias evangélicas ahí en Armando Martínez, pero hubo que después volver al Malón de los Adultos Mayores al gimnasio porque habíamos estado muy poquito rato, ya que eso partió un poco tarde, un poco atrasado. Pero se trata de cumplir a pesar de lo ajustado de todas las actividades y que se recarga mucho el programa con muchas actividades cuando debiera ampliarse más para que la gente pueda participar con más tranquilidad y sin tanta prisa. Pero quiero destacar la acción de gracias de la Unión de Pastores de Rengo que se realizó ahí en la iglesia de Armando Martínez de Pastor Caro, que además es el presidente de la Unión de Pastores de nuestra comuna. Es una tradición que partió en los años 80, siendo alcalde el ex alcalde Marco Gatica Muñoz, empezó a iniciar esta actividad que ya se ha convertido en una tradición dentro del programa oficial de Fiestas Patrias de nuestra comuna. Es un espacio que ellos aprovechan muy bien para agradecer a Dios y para entregar también su mensaje de esperanza en estas fiestas patrias para nuestra comuna y también para nuestro país. Yo destaco siempre y valoro el trabajo que estas iglesias realizan, muy especialmente con los jóvenes. Y creo que es importante valorar ese esfuerzo por acercar a la juventud a Dios a través de sus iglesias y que esto se vaya reflejando también en la entrega de esta oración que nos une a todos y en la cual las autoridades participamos con mucha alegría. Mis felicitaciones a la UPER por esta hermosa actividad y nos encontramos el 31 de octubre en el Día Nacional de las Iglesias Evangélicas y Protestantes. 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

0: Yo les comentaba recién aquí en Claro como el Agua que de repente tanta actividad se va juntando una con otra y a veces cuesta poder participar en todas. Me pasó a mí con el balón de los adultos mayores de Rosario, en que nos habían invitado a una hora y resulta que no era esa hora la invitación, sino que 2 horas después, y ya ahí nos topamos con otra actividad y no pudimos acompañarlo. Pero siempre tenemos a Rosario en nuestro corazón y vamos a estar para el aniversario de Rosario, ojalá con nuestros adultos mayores. También, después del día de celebración en Rosario, se hizo acá en Rengo, ahí tuvimos también otro impasse, también con los horarios, porque partieron tarde, tuvimos que retirarnos, ir al Tedeón y después volver, y estuvimos hasta bastante tarde ahí acompañando a los adultos mayores en este malón muy, muy bonito que tuvieron en el gimnasio municipal de Rengo. Yo creo que estas actividades son muy positivas porque les permite a ellos reunirse, compartir, alegrarse en una fiesta muy bien preparada por el equipo municipal del programa de adultos mayores y de la DIDECO en general, que, insisto, debieran realizarse en mejores fechas, con más tiempo, sin la premura de tener que ir a una actividad o volver de otra para participar, y así poder estar tranquilo disfrutando con ellos de esta fiesta. Pero igual creo que se logró el objetivo de la unión, de compartir, de estar alegre, de disfrutar un momento de alegría en el gimnasio municipal de Rengo y lo mismo allá en Rosario días antes. 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
1: 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Son las 4:28 minutos.
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0: Y vamos a continuar haciendo Claro como el agua, invitándolos a los programas especiales que tenemos preparados para usted con ocasión de fiestas patrias. El jueves 17, el día de Rengo, vamos a tener a las 17 horas el programa Rengo Nuestra Tierra, con historia de nuestra comuna, y luego partimos con el bailable a contar de las 18 horas. El viernes 18, día de la Independencia Nacional, vamos a tener Rengo Nuestra Tierra a las 12 horas, luego un especial de Fiestas Patrias con José Sanfurgo a las 13 horas y después volvemos con los bailables a contar de las 18 horas. El día sábado 19 tenemos Rengo Nuestra Tierra a las 12, especial de glorias del ejército con marchas militares a las 8 de la mañana y a las 14 horas aquí en su radio Río Claro. Y el día domingo, que ya estamos despidiendo estas Fiestas Patrias 2026, tendremos Rengo Nuestra Tierra a las 12 y, por supuesto, los bailables a contar de las 18 horas aquí en el 88.5. 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

Me han preguntado, y comparto la información oficial con todos ustedes, definitivamente el viernes 9 de octubre, 9 de octubre, a las 19 horas en el Teatro Municipal, se va a desarrollar el homenaje a mi padre que acordó hace unos días atrás el Consejo Municipal de Rengo para declararlo hijo ilustre de nuestra comuna. No me corresponde a mí, yo soy hijo de él, para justificar, ¿cierto?, esta designación, pero creo que se está haciendo justicia con la memoria de un hombre que entregó muchos, muchos años al servicio de Rengo y de su gente, con errores, con aciertos, también con críticas a su gestión, que es normal, estamos en una sociedad formada por personas y algunos nos equivocamos y otros nos critican, eso es parte del quehacer diario, pero con la tranquilidad, con la seguridad, que hay mucha, mucha gente que está muy contenta de esta designación de hijo ilustre y mucha gente que quiere participar. Se van a invitar, por supuesto, a las autoridades, a las organizaciones de la sociedad civil de nuestra comuna, delegaciones de bomberos, del círculo de amigos de carabineros, etcétera, etcétera. Y, por supuesto, vecinos comunes y corrientes que quieran ir. Para ello, yo les invito que después de las fiestas, es decir, a contar del lunes 21 de septiembre, se acerquen a la Secretaría Municipal y ahí puedan pedir ya las invitaciones para poder asistir, quienes quieran hacerlo, a esta hermosa actividad que se va a desarrollar en el Teatro Municipal el viernes 9 de octubre de este año. 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

Giorgio Jackson lanza duro mensaje contra el gobierno. Está copiando recetas de Bukele y Trump. El exministro y dirigente político Giorgio Jackson, que de vez en cuando sale al centro del debate nacional con una fuerte crítica a las autoridades actuales, dijo en una entrevista en la portada de Pulso Político de Chile que el gobierno está copiando recetas de Bukele y Trump, pero advierte que Chile no es ni Salvador ni Estados Unidos. Sus declaraciones apuntan directamente al enfoque que ha adoptado la actual administración en materia de seguridad y políticas públicas, cuestionando la aplicación de modelos extranjeros a la realidad chilena. La frase ya genera debate político. ¿Chile necesita adoptar medidas más duras inspiradas en otros países o debe desarrollar una estrategia propia de seguridad? Es algo que tenemos que analizar los chilenos, pero que muy seguramente, estoy claro en ello, Giorgio Jackson no tiene autoridad como para darnos recetas porque durante su gobierno, su administración, en eso prácticamente no se avanzó. 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

el expresidente Eduardo Frei, Ruiz Tagle, volvió a referirse al estallido social del año 2019 y aseguró que a su juicio este no fue un fenómeno espontáneo y que algún día se va a conocer la verdad. Las declaraciones del exmandatario se dieron en medio de la controversia generada por los dichos del embajador de Estados Unidos en Chile, Brandon Jude, quien afirmó que existe un análisis de inteligencia estadounidense que vincularía al estallido social con organizaciones y activistas de izquierda. Luego, obviamente, se desdijo, pero fue su primera declaración. A raíz de estas declaraciones, Cancillería citó al diplomático estadounidense para solicitar antecedentes respecto de la información mencionada en una entrevista con CNN. En tanto, el fiscal nacional Ángel Valencia, como el ministro Martín Arrau, evitaron profundizar en los dichos de Jude. Algún día se va a conocer esa verdad. Esto fue lo que dijo el expresidente Frei en el marco de la presentación del nuevo estudio de identidad y cohesión nacional del Athena Lab. Frei se tomó unos minutos de su exposición para hablar del estallido social y cuestionó que se tratara de un fenómeno espontáneo, claro como el agua.

Sebastián Piñera es homenajeado en la OEA. Presentan libro que reúne 50 testimonios de su legado. Un homenaje con la presencia internacional fue la que se realizó en la misión permanente de Chile ante la OEA, que gestionó en Washington el lanzamiento del libro Sebastián Piñera Echeñique en 50 voces globales. Una obra que reúne testimonios de líderes intelectuales y distintas figuras internacionales sobre el ex mandatario chileno. El encuentro contó con la participación de autoridades y representantes de países miembros de la OEA, además de figuras cercanas al ex presidente. Entre los asistentes estuvieron el secretario general de la OEA, Albert Rudin, el representante de Chile ante la organización, José Miguel Castro, el embajador de Chile en Estados Unidos, Andrés Ergas, y la ex primera dama, Cecilia Morel, acompañada por sus hijas Magdalena y Cecilia. El libro destaca distintas dimensiones de la trayectoria política de Piñera y recoge testimonios que valoran su defensa de la democracia, su búsqueda de acuerdos y su visión sobre el servicio público. 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

Gobierno reconoce error en contratación de estudiante de 19 años por 1,9 millones de pesos mensuales como remuneración. Una contratación del Ministerio del Interior que generó cuestionamiento luego que se conociera que Cristóbal Soto, estudiante de primer año de periodismo y de tan solo 19 años, habría ingresado para realizar labores relacionadas con redes sociales y apoyo comunicacional, con una remuneración informada de 1,9 millones de pesos mensuales. El ministro del Interior, Claudio Alvarado, reconoció un error en las condiciones del contrato e instruyó corregir la situación, aplicar los criterios de austeridad establecidos por Hacienda y realizar una investigación administrativa interna para determinar cómo se fijaron esas condiciones y si existen eventuales responsabilidades. Además, desde el gobierno señalaron que se conversó con el joven para modificar las condiciones de su contratación. En caso de no aceptar el ajuste, no podría continuar desempeñándose en el cargo. El caso ya abrió un debate sobre las contrataciones del Estado, los criterios utilizados para establecer las remuneraciones, etcétera, etcétera. Un error, así de simple, del gobierno. 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

0: Eduardo Frei reabre el debate por el estallido social del año 2019. Yo no creo que esto fue natural. A casi 7 años del denominado estallido social, las declaraciones del expresidente vuelven a encender el debate político en Chile. En una reciente intervención, el exmandatario cuestionó que los hechos de octubre del año 2019 hayan sido únicamente consecuencia de un descontento social espontáneo. Yo no creo que esto fue natural, afirmó, poniendo como ejemplo la destrucción simultánea de distintas estaciones del metro y la aparición de consignas que a su juicio podrían apuntar a factores adicionales. Frei también hizo referencia a antecedentes y declaraciones de figuras internacionales, entre ellas el expresidente de Colombia, Andrés Pastrana, y cuestionó que después de años de investigaciones y comisiones todavía existan interrogantes sin una respuesta definitiva para algunos sectores. ¿Hubo actores externos o una planificación detrás de algunos de los hechos ocurridos durante el estallido? Esa es precisamente una de las preguntas que vuelve a instalarse en el debate público y que yo también tengo. Yo no creo que esto haya sido tan espontáneo, sino que hubo una planificación, pero me extraña que después de tanto tiempo todavía no sepamos la verdad. 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
4: Son las 5 con un minuto.
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0: Seguimos haciendo juntos aquí en el 88.5, Claro como el agua, y estamos revisando noticias del ámbito nacional e internacional que por supuesto afectan también a nuestro país. Y vamos a seguir revisando después de este tema musical el programa de Fiestas Patrias para los días que se nos vienen, recordándoles que el próximo fin de semana, el 19 y el 20 de septiembre, no tendremos Claro como el agua, pues estaremos en una programación especial en la que vamos a estar con ustedes junto al programa Rengo Nuestra Tierra para conocer más de nuestra historia. Y el fin de semana siguiente, el 26 y el 27, vamos a encontrarnos todos los sábados y todos los domingos con un programa especial de música folclórica e historia de Rengo aquí en su radio Río Claro. 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

Revisemos aquí en Claro como el Agua el programa de Fiestas Patrias de nuestra radio Río Claro. El jueves 17 vamos a tener durante todo el día programación normal, es un día hábil por el momento, así que programación normal hasta las 17 horas. Ahí viene la primera edición del programa Rengo Nuestra Tierra, que voy a conducir yo, y Ricardo Garcés va a poner la música ese día. Vamos a ir recordando historia de Rengo, y si bien vamos a tener cuatro programas de Rengo Nuestra Tierra, el día jueves, viernes, sábado y domingo, todos los días vamos a tener historias distintas, vamos a ir incorporando información de nuestra comuna en estos días de fiestas patrias. Luego, a las 18 horas, llega el bailable, el día jueves 17. El viernes 18 vamos a tener programación desde las 8 de la mañana con música popular y folclórica, a las 12, Rengo Nuestra Tierra, a las 13 horas un especial de Fiestas Patrias con José Sanfurco, luego vuelve la música con Patricio Caro, y a las 18 horas sigue el bailable, con todas las voces de nuestra radio y distintos saludos del comercio, de autoridades, en fin, de todos quienes quieran hacerse presentes en este bailable, que está muy, muy entretenido, y para el cual usted todavía puede contratar sus saludos. El día sábado 19, Día de las Glorias del Ejército, de 8 a 9, especial de la Gloria del Ejército con música y marchas militares. De 9 a 12, música popular. 12 a 13 horas, Rengo Nuestra Tierra. A las 13 horas, especial de Fiestas Patrias con José Sanfurgo. De 14 a 15, otro especial de marchas militares. De 14 a 15, de 15 a 18, música popular. Y a las 18, el bailable. Y el domingo 20, despidiendo ya las Fiestas Patrias 2026, vamos a tener de 12 a 13 horas Rengo Nuestra Tierra, de 13 a 14 el especial de Fiestas Patrias con José Sanfurgo, y a las 18 horas la última parte del bailable aquí en su radio Río Claro. 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

fuerte cruce político por la soberanía y el estrecho de Magallanes. Johannes Kaiser respondió duramente a Camila Vallejo luego que la ex vocera de gobierno de Gabriel Boric cuestionara al presidente José Antonio Kast por su postura frente al conflicto con Argentina y acusara una supuesta falta de patriotismo. Falta de patriotismo, acusó Camila Vallejo. Vallejo sostuvo que Kast habría demostrado su afinidad con la ultraderecha internacional y cuestionó su capacidad para defender la soberanía chilena frente a los dichos y pretensiones del gobierno de Javier Milei. La respuesta de Kaiser no tardó en llegar. El exdiputado libertario recordó declaraciones realizadas años atrás por Vallejo, en las que manifestó su apoyo a una salida soberana al mar de Bolivia. A través de sus redes sociales, Kaiser lanzó una

una crítica contra el dirigente comunista. ¿Hasta cuándo vemos a hipócritas de este calibre pontificar sobre patriotismo? El enfrentamiento vuelve a poner sobre la mesa el debate sobre la soberanía, patriotismo y la relación de Chile con sus países vecinos. 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

0: La Cámara de Diputados despachó a ley la ampliación del periodo de flagrancia de 12 a 24 horas para las policías. El proyecto, respaldado de manera unánime tras su paso por la Comisión Mixta, se convirtió en la primera iniciativa aprobada por la Agenda contra el Crimen Organizado y el Terrorismo, impulsada por el gobierno. La nueva regulación diferencia los plazos según la institución actuante. Mientras que para Carabineros, la PDI y Gendarmería, el margen de detención se extiende a 24 horas, la Policía Marítima dispondrá de hasta 48 horas debido a sus dinámicas operativas. Por su parte, la flagrancia en aprehensiones realizadas por civiles se mantendrá en las 12 horas actuales. 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
1: ¿Cómo?

La auditoría masiva del gobierno de Boric detecta, escuche bien, 1.529 hallazgos y cuatro organismos llegan a la fiscalía. La denominada inspección total revisó la gestión de más de 500 reparticiones públicas durante el periodo 2022-2026, identificando incumplimientos, debilidades y desviaciones que ahora deberán seguir siendo investigadas. El proceso iniciado por el gobierno del presidente Kast movilizó a más de 1.000 auditores internos y analizó 913 millones de registros. De los 1.529 hallazgos detectados, 118 correspondientes a 57 organismos llevaron al Consejo de Auditoría Interna General de Gobierno a recomendar sumarios administrativos. Hasta ahora se habrían instruido más de 40. Los casos considerados más sensibles corresponden a la Subsecretaría de la Mujer, Dirección del Trabajo, Subsecretaría de Deportes y JUNAE, que fueron derivados para un análisis especial y llegaron al Ministerio Público para determinar si existen eventuales delitos. ¿Qué le parece esta auditoría? Estamos recién empezando a conocer resultados. 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

0: Voy a compartir con ustedes una publicación de X del cardenal arzobispo de Santiago, Fernando Chomalí, que me pareció atinada, atingente y que yo comparto plenamente. Dice el cardenal: no es correcto, desde el punto de vista ético, que un poder del Estado de Chile prohíba y persiga una acción considerada ilícita y, por otro lado, otro poder del mismo Estado cobre impuestos por dicha acción. No puede ser que el Estado se contradiga en sus entrañas. Este hecho merita ser aclarado. El cardenal se refiere ni más ni menos que a los casinos ilegales, los casinos que uno juega por internet, que son, en mi modesta opinión, un peligro muy grave, porque están haciendo posible la ludopatía incluso en niños pequeños. Eso es extremadamente grave y el Poder Judicial ha declarado que este tipo de actividades son ilegales, ilícitas, porque no están amparados en la ley de juegos, en la ley de casinos, que reconoce los casinos, que hay dos por región, más la lotería y el quino. No hay otro tipo de actividad de azar que esté autorizada por ley. Estos casinos que están en algunos barrios, ¿cierto?, con máquinas tragamonedas, son actividades ilegales que hay que atacar claramente. Y el hecho de que, si bien se reconozca que son ilegales, pero que igual, en vez de cerrarlos, se pretenda legalizarlos a través del pago de impuestos, a mí me parece inconcebible. Inconcebible, así de claro. 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
1: 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Son las 5 con 30 minutos. 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
0: Seguimos haciendo Claro como el agua aquí en el 88.5 para acompañarlos durante 3 horas de noticias y de buena música para que usted se informe siempre primero y mejor. Les recuerdo que el próximo fin de semana no vamos a estar con ustedes porque tenemos programación especial que ya les hemos comentado, así que nos vamos a volver a encontrar el sábado 26. 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

0: El gobierno informó el martes que citó al embajador de Estados Unidos en Chile, Brandon Yud, luego de las declaraciones que realizó sobre el origen de la violencia durante el estallido social de octubre del año 2019. Esto luego de que en conversación con CNN, Yud afirmara que en el año 2019, lo que muestra nuestra inteligencia, se refiere a la inteligencia de Estados Unidos, dice que es categóricamente que provino de organizaciones de izquierda o de ideología de izquierda la violencia que vivimos como país. Tras estas declaraciones, el Ministerio de Relaciones Exteriores decidió convocar al diplomático el miércoles de esta semana con el objetivo de conocer los antecedentes en los que se sustentaban esas afirmaciones, cosa que no ocurrió porque según él ahora no tenía nada, que habían sido cosas que ellos habían escuchado, que habían visto por televisión, pero que no habían tales informes de inteligencia. Lamentable que este tipo de cosas ocurran y es lamentable un poco lo que está haciendo este embajador entrometiéndose en temas de política nacional, lo que no corresponde. 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

El gobierno dio por cerrado el proceso de inspección total, una revisión realizada desde marzo sobre más de 500 servicios del gobierno central correspondientes al periodo 2022-2026. La auditoría involucró a más de 1.000 funcionarios y analizó más de 913 millones de registros. El proceso detectó 1.529 hallazgos entendidos como desviaciones, debilidades e incumplimientos que requieren medidas correctivas. De ellos, 118 casos distribuidos en 57 servicios cuentan con recomendación para instruir sumarios administrativos para determinar eventuales responsabilidades individuales. Además, 7 casos fueron derivados a la Contraloría, 5 al Consejo de Defensa del Estado y 4 al Ministerio Público. El gobierno anunció que elaborará un informe final para el presidente José Antonio Kast, mientras que la Contraloría continuará monitoreando la implementación de las medidas correctivas. 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

En la planta de Coca-Cola Andina, en Renca, el presidente José Antonio Kast valoró el anuncio de una inversión a 4 años de 770 millones de dólares, dado a conocer por la embotelladora, afirmando que se trata de una muestra de confianza en Chile y en que las cosas se están haciendo bien a pesar de lo que llamó olas de pesimismo. Fue el gerente general de Coca-Cola Chile, Abelardo Guiño, quien informó su plan de inversión en Chile hasta el año 2030, que contempla más de 770 millones de dólares para continuar fortaleciendo sus operaciones, infraestructura y capacidad productiva en el país. Explicó que para Chile pueda destapar nuevas oportunidades necesitamos crecimiento, empleos y confianza, dando a conocer la cifra de inversión y también la creación de 500 empleos para jóvenes en capacitación en gastronomía. 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

Se nos vienen las fiestas patrias y el aniversario de Rengo. Quiero ser un poco majadero, pero hay que decir las cosas como son, decir la verdad. Cuando nos hablaban antes, ¿se acuerda usted? De vamos camino Bicentenario, un cuento. Porque Bicentenario lo pasamos hace rato. Chile fue fundado como Valle del Río Claro en 1861, el 31 de diciembre. Y ya existíamos como caserío de Santa Ana mucho antes. O sea, lo que vamos a celebrar el 17 es el día en que el gobierno de Chile le dio el título de ciudad de Rengo a la villa deseada ya existente. Aclarado ese punto, quiero ir a algo más de fondo, más que esta formalidad de cuántos años tenemos como comuna, que son muchos. Somos una ciudad, una comuna, con muchas localidades que son todas muy importantes. Pero para salir adelante tenemos que unirnos como comuna, tenemos que ser capaces de dejar a un lado las diferencias y ponernos a trabajar por Rengo y su gente. Tenemos muchos problemas que enfrentar. La municipalidad está haciendo un gran esfuerzo, tapando hoyos, reparando colegios, arreglando las cosas. El gobierno central, regional también aportando diferentes obras de infraestructura. Pero necesitamos recuperar pronto en nuestra comuna y también en nuestro país. Pero a nosotros nos convoca el Rengo, tenemos que recuperar la inversión, el crecimiento económico y el empleo. Yo de verdad estoy muy, muy preocupado de cómo se ve la situación económica en nuestra comuna, donde no vemos nuevos comercios que salgan, salvo los malls chinos, pero nuevos emprendimientos, nuevas empresas que generen empleo para nuestra ciudad, no veo. Y para eso necesitamos ponernos de acuerdo e implementar un plan que nos permita ir generando las condiciones para que llegue nueva y más inversión a Rengo y que podamos darle oportunidades a nuestros jóvenes, a nuestras futuras generaciones que estudian, se sacrifican y que tratan de volver a Rengo, pero no encuentran trabajo. Ese drama tenemos que enfrentarlo y ese tiene que ser nuestro desafío al celebrar en los próximos días un nuevo aniversario de nuestra querida comuna de Rengo. Los invito a ello, a que nos unamos en pos de Rengo, en pos de Chile, por nuestras futuras generaciones. 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

0: No se olvide de saludar a Juan Crisóstomo, que está hoy día de onomástico, y no se olvide de que usted se informa primero y mejor en nuestra compañía, aquí en Claro como el agua, todos los sábados y los domingos, pero no vamos a tener programa el próximo fin de semana, vamos a estar con programación especial de fiestas patrias. Recuerde que estamos esperando cielos con nubosidad parcial hoy, una máxima de 21 grados y por supuesto, quédese con nosotros. Junto a Ricardo Garcés, les agradecemos su sintonía y nos reencontramos el próximo fin de semana. Gracias, muy buenas tardes.
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4: Son las 6 en punto.
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6: Hola, hola, ¿qué tal? Amigas y amigos, ¿cómo están ustedes? Un placer saludarles en este día domingo 13 de septiembre. Desde la Radio Río Claro comienza ya el programa Regresando a casa. Hoy, domingo 13 de septiembre. Saludemos a Ricardo Garcés Leiva en la sala de sonidos, él también a cargo de la selección musical. Bueno, como lo hacemos habitualmente, ¿verdad? En el inicio del programa, los dos primeros temas programados por ustedes el día martes solicitamos en el programa de los avisos económicos, solicitamos a dos auditores o auditoras que programen los dos primeros temas. Pero hoy día vamos a hacer una excepción, porque los cuatro primeros temas del programa han sido programados. Les voy a presentar de inmediato los dos primeros temas en la portada del programa de hoy. Doña Mariluz Pechuante, que es de Rengo, solicitó esta canción que se llama Tú, Roberto Blin. Y luego vamos a escuchar a Bertino Soborne con la canción Ámame, tema solicitado por nuestra auditora María Orellana. Ahí están entonces los dos primeros temas para el programa de hoy.

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bien los próximos dos temas solicitados por nuestros auditores. Vamos a escuchar, es un tema instrumental que solicitó un auditor de San Vicente de Tahuatahua, con Nano Vicencio, gran músico chileno, que grabó, creó esta melodía que se llama Morir un poco. Y luego, la señora Victoria, que es de Rengo, gran auditora del programa, solicitó un tema con el grupo The Ramblers. Escuchamos el tema Jamás.

Es el programa Regresando a Casa desde la Radio Río Claro. Morir un poco, Nano Vicencio, y el tema Jamás, de Ramblers. Dos temas solicitados por ustedes. En el caso del tema de Nano Vicencio, Danilo Silva, gran auditor de San Vicente de Tahuatahua, y el tema Jamás, con The Ramblers, solicitado por la señora Victoria de Rengo. Bueno, de esta manera complacemos hoy día a cuatro auditores, ¿verdad, auditora?, que han solicitado los cuatro primeros temas de nuestro programa, que solo le presenta canciones del recuerdo. Y estamos con ustedes hasta las 21 horas.

Son las 6:24. 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

0: 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Son las 6:29.
1: 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Hasta las 21 horas el programa Regresando a Casa.

Son las 6:36. 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

Son las 6:43. Para hoy domingo 13 de septiembre es la edición del programa Regresando a Casa. Increíble, ¿eh? Ya estamos prácticamente en la mitad del mes y esperando ya, mañana es 14, entramos a la semana decisiva, ¿no es cierto? Ya en línea recta, como se dice, para celebrar nuestro aniversario patrio, 18 de septiembre, el día 17, además que Rengo está de aniversario también, día aniversario de nuestra ciudad, de nuestra comuna. Y el 19, las glorias del ejército. Se nos vienen días con bastantes actividades, ¿no es cierto? En muchos lugares, las comunas se preparan, realizan actividades para que ustedes con su familia puedan participar. Feliz 18, por supuesto, anticipadamente para todos. Vamos a continuar hasta las 21 horas con el programa Regresando a Casa. Solo canciones del recuerdo.

Son las 6:50. 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

0: Son las 6 con 54 minutos.
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0: 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Son las 7 con un minuto.
1: Estamos viviendo los días previos de fiestas patrias, hoy domingo 13 de septiembre, pero yo diría que como nunca este año, ¿verdad? Uno recorre la ciudad, en este caso Rengo, Rancagua, San Fernando, San Vicente, y se nota, ¿verdad?, que hay mucho entusiasmo en la gente de celebrar, ¿no es cierto?, en forma muy especial estas fiestas patrias. Hemos visto muchas banderas chilenas, y eso es muy bueno, porque es nuestro emblema, ¿no es cierto?, que debe estar siempre presente con el respeto que se merece nuestro emblema nacional. Participen, amigos, amigas, ¿no es cierto?, de las distintas actividades que se han programado, no solo en Rengo, sino que también en todas partes, en todas las comunas, hay distintas actividades para compartir en familia, celebrar, ¿no es cierto?, las fiestas patrias que ya vienen, ya entramos en línea recta, mañana es lunes 14 y comienza ya, comenzamos a descontar hasta llegar al 17, que es el día de Rengo, el 18, reitero, día de la patria, ¿no es cierto?, el cumpleaños de nuestra patria, y el día 19, las glorias del ejército con la tradicional parada militar, que este año, les doy el dato, es un horario bien especial, siempre 3 de la tarde, en una oportunidad se hizo, parece, tipo 11 de la mañana, pero en esta oportunidad será a las 12, mediodía, ahí en la elipse del Parque O'Higgins, la gran parada militar 2026. Vamos a continuar con el programa de recuerdos a esta hora, hasta las 21, regresando a casa.

Son las 7:09. Todos los días domingos estamos con ustedes, pero el próximo domingo les voy a anticipar que no vamos a tener programa porque vamos a estar con una programación especial. El próximo domingo ya es 20 de septiembre, terminando ahí ya la celebración dieciochera. Nosotros vamos a estar también ese día domingo 20 con un programa especial durante todo el día. Así es que, por lo tanto, volveremos solo el día domingo 27, si Dios quiere, a los recuerdos. ¿Les parece? Ahora vamos a continuar hasta las 21 horas, regresando a casa.

Son las 7 con 17 minutos. 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

Son las 7 y 22 minutos. Con una muy especial selección musical, les estamos acompañando en este día domingo 13 de septiembre. Hasta las 21 horas, canciones lindas del ayer.

0: Son las 7 y 27 minutos.
1: Qué bonito es recordar, ¿verdad? Estas canciones que marcaron toda una época hace algunos años. Las traemos al presente, las programamos cada día domingo en este horario de 18 a 21 horas en el programa Regresando a Casa.

0: 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Son las 7 y 31 minutos.
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Son las 7:36. Viviendo ya los días previos, el mes de la patria, septiembre, los volantines ya se encumbran. Se siente ya el olor a empanadas, anticuchos, ¿verdad? Y cuecas, por supuesto, ¿ah? La cueca, nuestro baile nacional que no puede estar ausente en estas celebraciones que son tan especiales, ¿ah? En que la familia se reúne fundamentalmente para celebrar, compartir, ¿no es cierto? Tal vez un asado, un almuerzo especial, con lo que sea. ¿Verdad? Lo importante es estar juntos, dar gracias por esta hermosa patria que tenemos, ¿no es cierto? Claro, con muchos problemas tal vez, pero es nuestra patria, nuestra tierra, nuestro terruño, que tenemos que quererlo cada día más, respetar, por supuesto, nuestros emblemas patrios. Vamos a continuar hasta las 21 horas, el programa Regresando a Casa.

0: Son las 7:43.
1: Hasta las 21 horas estamos con ustedes, comenzamos a las 18 y terminamos a las 21 horas con Canciones del Recuerdo. El programa se llama Regresando a Casa.

0: Son las 7:51.
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0: Son las 7:54.
1: Cada día domingo es muy grato poder acompañarles a ustedes con este programa de recuerdos. 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

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Son las 8 con un minuto. Cada día domingo en este horario tenemos esta cita con los recuerdos, grandes intérpretes, grandes canciones. Para usted, con mucho cariño, hacemos este programa aquí en la Radio Río Claro. Regresando a casa es justo el horario en que muchos regresan a casa. Y qué mejor hacerlo en la compañía de estas canciones del recuerdo.

0: Son las 8:06.
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Son las 8:16. Canciones que fueron éxito hace ya algunos años. A esta hora las recordamos, y seguramente a usted más de algún recuerdo también estas canciones le traen. Momentos vividos en algún lugar también muy determinado, muy especial. Esa es también la idea, poder recordar a estos grandes intérpretes y recordar también esos hermosos años en que estas canciones fueron éxito. Lo hacemos cada día domingo en este horario de 19 a 21 horas, mientras usted regresa a casa.

0: El día domingo tenemos esta cita a la cual nadie puede faltar. No, pues, los recuerdos a esta hora para usted en el programa Regresando a Casa, día domingo. Sigamos ahora con los recuerdos.
1: Son las 8:23.

0: Son las 8 y 26 minutos.
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1: Son las 8 y 31 minutos.
2: ¡Qué grato es volver a escuchar estos discos! Bueno, son los grandes recuerdos que cada día domingo programamos para todos ustedes en este horario de 19 a 21 horas, mientras usted regresa a casa. Es el programa justamente Regresando a Casa desde la Radio Río Claro.

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0: Son las 8:39.
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0: Son las 8:45.
1: Porque siempre es grato recordar, y qué mejor también recordar, grandes éxitos musicales. Cada día domingo, en este horario, tenemos esta cita para evocar grandes momentos. Canciones que nos traen más de algún recuerdo, seguramente de algún momento también vivido en un lugar especial. La música siempre está presente en nuestra vida. Los recuerdos, a esta hora, en el programa Regresando a Casa.

0: Son las 8 con 57 minutos.
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Y de esta manera, amigas, amigos, estamos llegando ya al término de este programa, hoy domingo 13 de septiembre. Muchas gracias por la sintonía. No vamos a estar el próximo domingo con nuestro programa. Tenemos una programación especial el día domingo 20, pero sí volveremos, Dios mediante, el día domingo 27 de septiembre. Que pasen unas felices fiestas patrias, ¿verdad? En familia, en lo posible, compartir con los niños, los más pequeños, ¿verdad? Son ellos también importantes, por supuesto, y son el futuro de la patria, pues, ¿eh? Enseñarles a ellos, ¿verdad?, el respeto por nuestra bandera, nuestro escudo nacional, por nuestro himno nacional, y enseñarles también aquellos juegos, ¿eh?, que se han ido perdiendo un poco en el tiempo, el trompo, el emboque, jugar al luche, hacer algunas actividades, ¿no es cierto?, en que ellos puedan participar y conocer también estos juegos tradicionales que no se pueden perder. Bueno, muchas gracias, que descansen, y mañana lunes, con mucho ánimo, comenzamos la semana.